0: Son las 8 con 3 minutos.
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2: Son las 8:19.

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1: Son las 8:45.

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0: Son las 9:04.
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2: Son las 9:15.

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Hola, hola, hola, hola, ¿qué tal? ¿Qué tal? ¿Qué tal? ¿Cómo les va? ¿Cómo están? Un gran saludo para todos nuestros amigos y amigas que están en la sintonía hasta ahora junto a nosotros. Usted que está a esta hora acompañándose de la buena música. Hoy le damos un cariñoso saludito a esta hora de la noche para todos nuestros auditores y auditoras que están a esta hora en la sintonía junto a la buena música a través de Radio Kinac 107.1. Sí, oiga, un gran saludo a esta hora de la noche. Ahí sí, para todos nuestros auditores y auditoras, ¿cómo estuvo la cosa? ¿Cómo estuvo el mundial? ¿Están contentos algunos? ¿Otros no mucho? Claro, como nosotros nos miramos deporte. Dijo alguien, ¿a qué le importa? Hoy día domingo 19, día saludamos a todas las Natashas y a los Arsenios, así que un gran saludo para todos ellos que están a esta hora en sintonía nomás junto a nosotros, junto a la buena música y a la programación que le entregamos para ustedes. Claro, porque estamos en el 107.1, también a través de www.fmradioquenac.com, www.fmradioquenac.com, donde vamos a compartir lindas canciones, lindas melodías a esta hora. No, melodías inmortales no. Melodías inmortales. Pero sí, vamos a escuchar lindas canciones durante esta jornada aquí en la Radio Kenac, comenzando esta programación del día de hoy. Nuestro teléfono más 569-88-54-2390. Más 569-88-54-2390. Comenzamos con buena música.

Tú me vas a llorar. ¿Le gustó el éxito, no? ¿Le gustó esta cancioncita? Ahí estaba, Tú me vas a llorar. Buen tema musical también a esta hora de la noche para todos nuestros auditores y auditoras que están hasta ahora en la sintonía junto a nosotros. Muy bien, muy bien, muy bien. Oiga, vamos a comentarle, vamos a seguir avanzando en la programación. Vamos a comentarle por acá el pronóstico del tiempo. Vamos a ver cómo se viene para los próximos días. Fíjese. Sí, fíjese que el miércoles parece que viene otro temporal. Ya, ahí para todos los que están hasta ahora en la sintonía. Temporal de viento y lluvia. A ver, vamos a ver. Vamos a entrar primero a la Reserva Meteorológica de Chile. ¿Qué nos dice para estos próximos días? Meteo. Espérenme un ratito. Meteo Chile. Ahí estamos. Ingresando acá por medio del teléfono, porque a través de la página oficial acá de lo que es la radio no ingresa. Ya, pero vamos a ver por acá si podemos ingresar Meteo Chile. Ya, saludos ahí también para todos nuestros auditores y auditoras. Está acá en la página, ¿no? ¿No? ¿No? ¿Sí? No, por ahí va ingresando de a poco. Ahora no. Ya. Saludito para los que están de onomástico, los que están de cumpleaños, a los que están celebrando algo especial. También hoy día le damos un cariñoso saludito durante el día de hoy. Oye, sí, la página está caída, ¿eh? La página del Meteo Chile está prácticamente caída. Vamos a ver qué nos dice Meteo Red. Meteo Red de... Ay, este sí lo podemos cargar en el monitor. A ver, vamos a ver por acá. A esta hora de la noche saludamos ahí a todos nuestros amigos y amigas que están en la sintonía hasta ahora junto a nosotros. Usted que está en la casita, como digo, acompañándose, le damos un cariñoso saludito. Tú me vas a llorar. Vamos a ver qué nos dice el pronóstico del tiempo para todos nuestros auditores, auditoras. Nuestro teléfono más 569-88-54-2390. Más 569-88-54-2390 para todos nuestros fieles auditores que están hasta ahora en la sintonía junto a nosotros. Vamos a ver por acá qué nos dice Meteo Red para los que están a esta hora de la noche junto a nosotros, junto a la buena música. Vamos a ver. La la la la la la la la la la. Buenas canciones que usted puede pedir también a través de nuestro WhatsApp, más 569-88-54-2390. Más 569-88-54-2390. Vamos ingresando. ¿Qué nos dice por acá? El pronóstico del tiempo. Entre el miércoles y el jueves tenemos temporal. Miércoles y jueves, temporal, dice por acá. El jueves. Mañana. Centrémonos en mañana. De mañana tenemos una... Esta noche una mínima de 6, máxima de 9 grados para el día de mañana. Va a estar mayormente despejado con viento sur. Podría escarchar durante esta noche como lo hizo anoche. Claro.

¿Cómo lo hizo anoche? ¿Cómo lo hizo anoche? Tendría que esperar un ratito. Para el día de mañana entonces tenemos despejado. La máxima va a ser de 14, o sea, de 7 grados durante el día. 8 es lo que más llegaría, vientos de 30 a 40 kilómetros por hora. Eso es lo que nos sale para el pronóstico. En ratito más revisamos los próximos días.

Ahí estaba Antonio Río con ese tema musical. Oye, qué buen tema musical de Antonio Río, ¿eh? Tú. Marca registrada se llamaba el temita musical, ¿eh? Buen tema, ¿cierto? Buen tema musical. Vamos con otra de Antonio Río. Le dejamos un poquito de buena música. Vamos a desaparecer unos 20 minutos. Ya volvemos. Quédese junto a nosotros, que es en la programación de la Radio Kinac, en el 107.1, también a través de www.fmradioquinac.com.

Ya, estamos de vuelta, estamos de regreso. Sí, ya estamos, ya hicimos nuestra vuelta nocturna. Ni un alma, Cristiano, ni un alma. Solamente estaba el diablo. Dejó a alguien por ahí. Vamos a revisar los otros días, el pronóstico del tiempo. Fíjese que para el día martes tenemos una sensación térmica de 10 grados. La noche del día entre martes y miércoles, 7 grados. Va a estar totalmente despejado y soleado durante todo el día. Viento sur, que llegarían a los 26 kilómetros. Estoy siendo como a las 5 de la tarde, ¿no? 26 kilómetros no es nada. Para el día miércoles, ¿qué se espera para el día miércoles? Una mínima de... o una máxima, mejor dicho, de 9, ya, porque está al revés, ya. Y la mínima para el día miércoles, pasando al día jueves, va a ser de 7 grados. Para el día jueves tenemos cubierto lluvia, vientos a afirmarse. El día jueves viento desde las 8 de la mañana aproximadamente hasta las 20 horas. Viento que llegarían hasta los 80 y...

5 kilómetros. A eso de las 14 horas tenemos viento de 93 kilómetros. Ya a eso de las 14 horas. Así que a firmarse, a guardar luz, a usar la batería. Los que tienen. A usar los respaldos. ¿Cómo es que? Sí, el inversor lo hace todo. Ja, ja, ya, mejor que andar. La la la la la la la la la la. Así estamos acompañándole entonces. Ahí estaba como la información un poco detallada, el pronóstico del tiempo para nuestros auditores. Pronóstico del tiempo que viene malito. Malita, malita, malita la cosa. Pero no para estos días. Puede cambiar porque desde aquí al miércoles todavía puede variar mucho. Así que saludos ahí para todos. De aquí al miércoles, jueves, obvio que va a variar. O sale más o sale menos. Pensemos en que salga menos. Vamos a la música. Vamos a seguir con toda la buena programación.

Ya, estamos de regreso, estamos de vuelta entonces con toda la buena música. Y eso... Oye, cada cosa especime que se me aparece acá. Nada, tremendo especime que se me apareció acá hoy.

0: La pincoya y el trauco. ¿Están contentos, no? ¿Tú qué jodido quieres? Oye, pues conéctate, sí, pues te trata de apurarte, wow, igual, DJ. Este DJ que nos apura. Como el Loli. Vamos a ver. Ahora sí nos vamos a conectar porque hoy día saludamos a todos nuestros auditores y auditoras que están en sintonía junto a nosotros. Usted que está en la casita acompañándose, tengo 8 corazones con 20, no sé cuánto. Acá veo un chivo que lo están este... ¿No era la chepa? No. Ahí sí, ¿no? Ahí sí la cosa, ahí estamos funcionando. Claro que el título no coordina con lo que... Pero ya tendremos tiempo para editar el título. El título. Un gran saludito a esta hora de la noche, como le digo, para todos nuestros auditores y auditoras que están hasta ahora en la sintonía. Usted que está empezando a ingresar a la sintonía junto a la música. El curanto. Acá. La. Más 569. Ahí sí, más 569-88-54-23-90. Vamos tomando conexión, hermanos míos. En estos momentos tenemos 78. Muy bien, gracias por seguirnos. ¿Están contentos por lo del mundial? ¿Están contentos o no están contentos? ¿Contento, señor? ¿Contento? ¿Dejen algunos? Hola, pariente, desde Quillón. Hostia, joder. Un saludo, dice, a la banda de la papa desde Tegual. Buena, salud, chaval. Ya somos bellos por dentro y por fuera. Muy lejos. La pepa. Ahora sí, hermanos míos, hermanas mías, ¿cómo están? ¿Cómo está ese querido público? ¿Cómo se sintió ese mundial, la final? ¿Cómo lo sintieron? Los españoles hicieron merengue, dice, con los huevos del equipo argentino. Lo dice la sirena pata con luche. Luis Barriento dice, perdió Argentina, justicia divina. Daniel Vargas dice por acá. Saludo a Pablo, dice Jonathan Toño y al señor Sata. Saludo, dice, a mi esposa Marisela. Hoy día va a estar este Valdés. Hoy día va a estar reñida la cosa. Hoy día nos van a conectar varios. Siempre dice atento a su sintonía. Hoy somos todos españoles. Pues olé. No, yo a mí no, la verdad, siendo sincero, a mí no me interesa mucho el fútbol, así que. Saludo para Guillermo Ruiz de Pamela Alejandra, dice por acá. Oscar dice, tranquilos chilenos, que el 2030 van a estar cerca del mundial y se hace igual que Argentina, dice. ¿Se hace en Argentina? Ay, no, yo, la verdad que yo no... Tan soberbio, dice, que son las... son esas culeras, dice. Saludos para las sirenas patas con Lucia. No, yo no dije nada, la verdad que yo no puse por ninguno de los lados, yo ya sabía el resultado. Saluda a Benito, dice Jaime Seguiel. Yo ya sabía algo, intuía algo, pero yo no quise decir nada porque fuera a decir nada. Saludos desde Punta Arena. Saludos para Jordan, dice, saluda a mi esposa Carla Nahuelwen. Así que por ese motivo yo no dije nada, la verdad es que cerré el hocico. Cerré la come papa y listo. Oye, vos, ¿qué te pasó? Está súper rápido, vos, ¿eh? A ver, ¿quién va? En todos lados pasa eso, sí. Y se empiezan a fantasear antes. Sí, es verdad, es verdad. Oye, ¿qué te pasó?
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0: Ahí sí.
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0: Saludos para Lucio Bando, saludos desde Valdivia, me dicen por acá, saludos Valdivia. Ahí sí. Saludos de Valdivia, Mewin dice por acá. Saludos para Fabián Toto, dice, saludos para mi hija Luna Vargas. Se va a armar la pelea, Cristiano. Yo no quiero que se arme la pelea acá. Yo no hablo de fútbol, así que no hablemos de fútbol. Lo haces muy bien, dice, un abrazo. Por lo menos llegamos al final y jugamos la Mundial Argentina, desde Argentina a Neuquén. Ah, yo creo que no hay que pelear, ¿eh? Porque la verdad es que para quién más está peleando Cristiano de Dios. Déjense nomás, ya el que ganó, ganó. Será feliz el que ganó. Saludos desde Isla Maipo, dice. Buena cumpa, saludos de Quillota, Quinta Región. En todos lados te pasa eso, ¿eh? Empieza como que... Sí, igual lo he visto con el Mundial de Chile acá, lo mismo. Cuando ya Chile va ganando, ahí empieza el Cristiano de Dios a ganar Chile, sí. ¿De dónde es la radio? Desde Marte estamos nosotros. En todos lados pasa eso, que empiezan a... No hay que fantasearse, dejen de llorar, dice. No hay que fantasearse. Hay que estar donde las papas queman. Si justo de ese tiempo me acuerdo, vengo a acordar de un concejal que dijo que iba a estar donde las papas queman, la verdad que sí. Que ese año no salió, tuvo todas las papas quemadas. Saludos a amigos desde Maullín, Peñol, saludos, ¿eh? Saluditos, hasta ahora en la noche para todos. Vamos a darle un... Vamos a mandarle un temita mejor, Cristiano de Dios, te dejemos no de andar este. Oye, sí, yo creo que los equipos no se pelearon, ¿no? ¿Para qué se van a estar peleando? ¿Cierto? Sí, pues no. Vamos a comer un curanto mejor. Digo yo. La. Tiene que volver al Mundial, dice. Saludos, Trini. Saludos desde Chonchi. Saludos desde Kikel, dice. Salud. La bitácora de Cookie. Saludos desde la Patagonia. Saludos. Hola, don José, dice. ¿Cómo anda? Saludos a mi hijo Matías Loch, que lo estamos escuchando. Saludos para Cris. Saludos a Kinuil, dice. Y ya ayuda, hermoso lugar, ¿eh? Saludos amigos de Los Ángeles, saludos para todos nuestros auditores, vamos a la música. Vamos a colocar un poco de folclore hasta ahora. Sentémonos junto al hoyo.

Eso, muy bien, el curanto. A ver qué me dice por acá, Fabián. Saluda a Los Ángeles, dice por acá, primero, saludo a Los Ángeles, saludo para Construcción, ¿cuánto? Ah, LIM, Construcción. Fabián Toto dice, no, Fabián Cárcamo, saludos, buena, dice mi chat, ¿cómo están? Bendiciones, rey. Un tema del manantial, el huérfano. Valdera dice por acá, saludo de la estancia, muy bueno su programa. Transmite en Facebook, no, solamente en TikTok estamos. Saludo para Esteban. Me encanta la radio, dice, estamos en la faena de Erizo, escuchando todo el día. Saludos desde Calbuco. Puedo cantar. Alguien, Connie, dice de nuevo la canción. ¿Cuál, el curanto? No, le quedó claro lo del hoyo, parece.

0: Ahí estaba, qué bonito tema musical. Saludos, saludos, saludos. Muy bien. La, la, la, la. Saludos, saludos por acá, por acá. Saludos para Antonella Díaz, dice por acá. Diego Núñez, Diego. ¿Ah? Saludos, Diego. Hola, hola. Saludos desde Concepción, sector. En Loma. ¿Cuál es su sintonía, estimado? 107.1. También estamos a través de Radio Colobane 92.3. Manuel Godoy dice: saludos desde Calvario, sexta región. Dice: Construcción Godoy, donde me llaman, voy. Ajá. Miranda dice por acá: saludos desde Curicó. Quiero la canción, la del. Luguito tendría que ser, ¿ah? Un saludo para Juanito, dice que está de cumpleaños, dice Pancho. Me puede mandar un saludo, dice Antonella Díaz. Saludos para Antonella Díaz.
1: Un barato para Don Julián.
0: ¿Quiere la canción El Curanto? Dice por acá. El Curanto. Saludos para Mario. Mario Cañero dice: hola amigo, yo festejando el triunfo de España. Pásame un tema de Lucas Hugo. Dice: aguante la celeste. Miguel Márquez dice por acá: saludos de Río Bueno. Clau dice por acá: hola, soy de Copiapó, región de Atacama. Y un saludo a todos, muy bien, saludo para usted. Miquel y Gerro dice: hola niños desde Santiago, saludos a Santiago. Miguel Márquez dice: hola de Río Bueno.
2: Así nomás, pues, doña.
0: Lali dice: saludos para el tío, no, para Tito, Tito. De Tito con G. La quiero ahora, dice: ¿cómo se llama ese tema? ¿Este que está sonando? Ya lo vamos a tocar, ¿ah? ¿Cómo está, amigo? Se mojó con la lluvia. Nada lluvia, ¿ah? Saludos para Eucalia. Saludos al buzo Lillo, dice por acá. O Lilo Lillo. Que se quiere ir a Natales. El Piojo y la Pulga, dice por acá.

0: Eso, muy bien, ahí estamos. Saludos para todos nuestros amigos y amigas. Saludos para Mario González de Pupetra, dice Long Comillas. Saludos. Margarita, hola, saludos desde Quinchel Chonchi. Saludos para Chonchi. Hola, dice, habría ganado Argentina si hubiese entrado a jugar Messi. No quería. Saludos para Rodolfo, dice, saludos de la estación central. Vamos con los tap tap, dice este. Vamos, saludos ahí. Anda, si yo no pido tap tap, nada, sirva. Saludos, tomando té frío, dice. No caloroso, café. Florencia Álvarez, hola, me dice por acá, saludos para Florencia. Mario Cayero dice por acá, muchacho, desde Uruguay te escribo, dice, aguante la celeste, pásame un tema de los... Miracundo, Puerto Montt. Saludos para Juan Carlos Payacar, dice, hola, saludos desde Calbuco, ¿cuál es el dial? No, estamos ahí en www.fmradioquinac.com. Saludos para Don Nelson. ¿Cómo está, Don Nelson? Hola, dice. Saludos, Don José. Saludos para Don Nelson. Karime, buenas noches. Saludos desde Quillón. Y cosa buena hay por esas tierras, dice, en esta fecha, para ir a darse una vueltita. Saludos, buenas noches, dice Johnny. Saludos para Valeria, con mucho cariño. Pancho dice, un saludo para Ricardo, que está en España, dice, celebrando el triunfo. Milagro, dice, de la lluvia de domingo. Dele taptaba en la pantalla, dice, no sean fobios. Déjelo nomás. Saludos para Eliana Villegas, dice, hola, saludos a mi sobrina Marley de la colonia Alerce, dice, gracias. Guillermo Ruiz dice, para saludos para Pamela Andrade de Puerto Vara, se encuentra ocasionando en Chayagüe. Nicolás dice, un saludo para Giovanni de Los Lagos. Buenas noches, dice Gombero García, saludos de Frutillar, ya en casa. Muy bien, saludos a los amigos. Saludos del obelisco, dice, más vacío que funeral de suegra. Saludos desde Chiloé, saludos a Chiloé desde el Maipo, saludos para Manuel Ugarte, Leito. Saludos con muchos hola, buenas, dice, muchos nuevos seguidores, dice acá desde Walden Ancud, Chiloé. Bella la música, dice Carlos 55 Alerce. Paulino Miranda dice, saludo a Mano, dice, para la Dominga, mi hija, excelente viejito, ¿eh? Un saludo para
1: Mi abuelita.
0: Los toros, dice Juano, que la semifinal es
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0: Saludo para Jano. Yo soy del Salto del Agua, séptima región, saludos.
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0: El top de la semana dice, en Argentina, no llores por mi Argentina.
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0: Saludos desde la undécima, saludos región. Saludos desde Lampa. Saludos para Marisol, dice, saludos a Claudio Peñalosa de Orilla de Navarros. Navarro. Saludos desde Loco Eddie, saludos para Kevin. Saludos desde de Nancagua, dice, secta Rancagua de Cervo. Sí, mi canción, dice, ¿cómo va la canción de fondo? ¿Cómo se llama? Ay, saludos. Un saludo para Ricardo, dice, que se encuentra en España celebrando el triunfo. Saludos de Osorno, me dice Connie. ¿Dónde está la Alicia, la Carito? No sé, Cristiano de Dios. La Carito no me ha devuelto la nave, así que imagínate dónde puede estar. Máquina dice, un saludo para Filo, dice, que está trabajando en Melinca, de parte de su suegro, sobrinita, dice por acá. Un saludo para Merlín el Tránsito, el Retimiento, donde don Jaime Tres Chanchos, dice, con tres calderos. Don Nelson dice, Greta, Hortensia, Cross, Sole, Leslie, Romana, Isidora, Carito, y así sucesivamente. Esmeralda, saludos desde Castro, saludo para Esmeralda. Ahora yo sé. Saludo a mi tía Eliana, dice de Shayaway, y que se porte bien, gracias. Saludo a Germán, dice de lo, el de los granizos, Marisol.
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Eso es, le dice que le revisó hasta la conciencia, mira. Tú revisándote hasta la conciencia, cristiana, no te digo yo, madre chica, cristiana de Dios. Saludo para Carlos 55 Alerce. Saludo, dice, para Janito, que está haciendo una pizza para la venta. Jorge dice saludo para Nercon, al tío Joche. Paulino Miranda dice saludo de Aucha, comuna de Quillón.

0: Cristian Toro dice: hola, ¿puedo dar mi número? Es el 9 79 61 43 78. Para buscar amistades, dice, de Osorno, mi edad es 48. Saludo para Pirulo. Teresa Mancilla, hola don José, saludo para usted, gracias. Bruno dice: saludo desde Chile Chico. Buena música, dice Marisol. Carlos de Godoy, saludo desde Castro. Hoy día la Edith no se conectó. Debe estar celebrando.
1: Y una dosis de pirulina.
0: Saludos, saludos, buena música, me dicen. Carlos Godoy de Castro ganó España, Puerto Montt, dice. Palo en el ojo. Don Parque dice por acá: saludos desde Talca. Saludos para mi primo Pancho, que anda en la venta de queques, dice. Saludos al rico queque, al rico queque. Compre mi queque, dice este, así dice el amigo. Saludos para Yuyo, que anda haciendo unos porotos. Ricardo Mercado dice: saludos para Ñaca, dice que está de le hacer un cujen. Caguay, saludos. Carlos, yo me vi que allá tú vuelas a día limpio. Mi número es, dice otra vez, este Cristian Toro. 9 79 61 43 74. Así estaba escrito. Más, entonces 9 79 61 43 74. Francisco Monte dice: hola compañero, ¿cómo estás? Saluda a mi familia, saluda ahí a nuestro amigo Francisco Monte. Saluda a Víctor, Víctor, saluda de Argentina. Fer dice: saluda desde Melinca. Saluda a las Tato de Caguash, dice Carlos. Víctor dice por acá, Vito. Saludos desde Calbuco, buena música, viejín. Pancho dice: salud para Ricardo, encuentra... que se encuentra de asado en España. Se estará burlando, que otra cosa distinta. Ah, yo a mí que este. Ni un asado. Ni una cosa, dice. ¡Ay, ay, ay! ¡Póngale bueno!

estamos con una chilota, me quiero casar. La, la, la, la, la, la, la, la. Dice Carlos Lerce, me retiro, buenas noches, buena programación, chao, chao, saludos. María Saldivia dice saludos de Osorno. Paulino dice saludos para mi viejito, dice querido Mirta y Víctor, y mi hijita Domi, gracias, gracias, gracias, bros, para dar alegría, dice. La del curanto ya se viene, que ya pasó adelante. Pues Carlos dice, saludo para mí que estuve de cumpleaños, dice. Saludo para la isla de Chablinex. Lali dice por acá, saludo para Javier y Camilo de la huerta de este Mataquito, dice. Y Antonia Donoso, un tema dice Corazón de Escarcha, por ahí la buscar. La, la, la. Un saludo de Santiago, dice este...

Luis. Barriento dice, buenas noches, yo reposo, muy buenas noches, buena música, pero hay que dormir. Qué debilidad, Luis, qué debilidad, dice. Saludos para usted, dice por acá. ¿De dónde usted? Nosotros somos de Marte, estamos conectados, cristianos de Dios acá. La.

0: Saludos para Diego Díaz, dice por acá. Saludos para el chico Darly, que se fue a Gualañé, dice, a Chiloé a trabajar en Los Erizos. Me encanta esta música, don José, rejuvenece el alma, dice don Nelson. Francisco de Becero, sí. Hola, feliz por la derrota de Argentina. Todavía estoy comiendo asado, dice alguno. Ah. Diego dice, saludo nuevamente. Ya. Cheva dice, bueno, acá saludo a mi esposa Maricel Quintuyanca. La, la, la, la. Eso, muy bien, vamos con la música a la hora de la noche. Ah, pero antes vamos al saludito primero. La, la, la.
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0: Eso.
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0: 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Como dice.
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2: ¿Cómo estás, Fliquito? Salud grande para usted, don José. Un fuerte abrazo le mandamos con la luz y a su nieto, su hijito también. Un saludo grande para él y un fuerte abrazo. A mi maestra Zen también, mi chica, un saludo grande para ella y un fuerte abrazo le mandamos con la luz. Y a su señora también le mandamos muchos saludos y un fuerte abrazo. Que se cuide mucho la tía. Y a usted también, don José. Hoy la Lucy estuvo de cumpleaños hoy. Estuvo de cumpleaños la Lucy. Dice que si caso le pueden cantar un feliz cumpleaños, dice. Si es que pueden, don José. Cuídense mucho. Chao, chao.
0: Ahí estaba ese saludito, saludo para Lucy que estuvo de cumpleaños. Cumpleaños feliz. Ay, no. Y un artista debe guardar su voz. A ver, don José, un saludo. Lo dice para la información, mi esposa Marta está aquí, al lado mío. Marta, soy el número uno. Saludos para Guillermo Ruiz, saludos para Saturno, dice, para Marte, muy bueno su programa. La, la, la, la, la. Ramón Ruiz dice, hola, ¿cómo está? Quiero mandar un saludo a Allen Nicole, dice, mi mamá, mi mano, Jorge, vive, dice, en Moncagua. Yo estoy aquí, po. Un saludo amigo mío, José Luis, vocalista del grupo Los de Diamantes Alegres. Saludos amigo.
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Eso, muy bien, muy bien. El curanto. La, la, la, la, la, la, la. Un saludo para Bitoco Mix, dice. Vende muy buenas papas, dice. Muy bien, ¿ah? Pedro dice, saludo desde Puerto Natales. Saludo a mi sector, dice Mocupuyi. Un abrazo, Chiloé. Vamos para arriba, España. Vamos arriba, España. María dice, saludo para Leonardo. Marigual de Castro. Ya mañana a clase, dice. Mañana a clase. Estaré junto al hoyo.

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0: que no enlana tajo con la vieja, el amigo que están bailando ahí, hombre.
1: ¿Pero qué hacen esas figuras si las mandé a buscar unas ovejas, hombre?
0: No me digas.
1: Para hacer una lanita y tejer

0: ¡Eso! Saludito para Lucio Bando. Gracias por el tema, dice. Un gorro de lana que mandé a tejer para cuando pase el invierno. ¿Para qué lo quieres usar? La, la, la, la, la, la, la. Saludos ahí para todos, para todas que están hasta ahora en la sintonía junto a nosotros.
1: La conciencia me fue el doctor por mi dolencia, me revisó hasta la conciencia.
0: Dice que la revisó la conciencia la chica. Vamos revisando la conciencia, vamos revisando hasta ahora la noche. ¿A quién le vamos a hacer la revisión de la conciencia? No, nosotros revisamos la conciencia, por si acaso, por si acaso. Eso es, ponete juicioso así, pues, manito, pone música. Oye, recién estás hablando, ya te está. Ponte juicioso vos.

0: ¡Eso! ¡Arriba, arriba, arriba, arriba, arriba, arriba! ¡Y la Ana y la Greta! ¡Ni sé dónde están esas cristianas, oye! ¡Eso! Póngale bueno hasta ahora la noche. Dice por acá, hola, manda un saludo para...
1: En el vapor que viaja, llega...
0: ¿A dónde? La región de Los Ríos, cerca de Río Bueno.
1: Hola, Argentina.
0: Saludo para Chiporro, dice, de Meolín. Maestro Edgardo, dice por acá, saludo de Cauquenes. Hola, hola, dice... ¿Qué tal, pariente? Dice Cross. Armin Gallardo dice, saludo desde... ¿Qué dice eso? Magallanes, saludos. Feña 2023 dice, saludos a la gente linda de Ancud, desde Curicó. ¿Podrá colocar el tema del buzo de los diamantes alegres? No, estamos... Música folclórica hoy día. Saludos, Nico dice, un saludo para Daniel, que anda cojo. Pareció Cross, dice, lo trajo la lluvia. Saludos a Ricardo, saludos desde Talca, dice, a la familia de Horno Pinén. Se cambiaron a otro like a la doña Teresa Mancilla. Dice la Alicia. Paulino, saludos para el Trauco de Auchac, dice Don Víctor, comuna de Quillón. Hola, dice, ¿cómo estuvo su misa? ¿Fueron a misa? Acá no hay misa, así que... Vamos a la música, póngale bueno.

0: ¡Eso! ¡Como dice!
1: Con un cargamento
0: saludo, dice a Candy de las Flores, dice de Yoyeo, desde aquí de Los Lagos, en Merna para el Chihuahua, saludo. Cross se ríe, me puede tocar, vamos pachado, dice la Alicia. Por ahí va saliendo, ¿eh? Lucho Luchín, dice por acá, la pariente, saludo desde Río Bueno. Nos aparece con el curita. El tema, ¿dónde va la lancha? Dice.

Mi suegrita, bien, bien lejos, dice para acá, Cross. La carito, hola, hola. Vamos, vaya. Hice una manda, dice, para que me dejara en paz mi suegra. ¿Cómo están? Dice la carito. Devuelve la nave, cristiana de Dios, devuelve la nave. Oye, anoche, ¿qué andabas haciendo por Santiago, vos? Pa' allá te enfocaron, cristiana, pa' allá te decían que era ovni. Bueno, nada que era la carito, ¿ah? Yo creo que le gusta a su suegra y no quiere vivir sin ella. Dice don Nelson. Apareció la carito, ya la extrañamos. Oh, dice la carito. La la la la la la la. La carito llegó y no tiene la nave. Saludos para Ro, saludos a Panchota, el brujo de Quinac, dice. Alonso Yañez, saludos amigo desde Peumo. Fuerte abrazo, yo camino para el trabajo. Arnaldo dice saludos desde Monte Patria. Hasta el cogote con el agua. Ilse Olodiarzú, saludos de Argentina. Levántate, hombre flojo, sale a pescar. La canción, la canción. Saludos para todos los brujos de Chiloé, dice Paulino. Saludos a Ulises de Chonchi, dice caballito. Recostado. Saludos a mi gente de Salamanca, dice, están pasando mal con la lluvia. Sí, en todos lados está lloviendo, cristiano, en todos lados.

¡Eso! Eso es así, estamos acompañándola hasta ahora. A ver. Ya casi la parte final. A ver, saludos, gracias. Salud para Marcelo Leiva.

0: Sebastián dice: saludo para Anaí de Santiago, un abrazo al sur. Me dieron ganas de ir allá, dice Pato. Máquina dice: saludos, saludos, máquina. Yo igual quiero ir allá, dice. Yo este año quiero ir de vacaciones a Kenak, dice. ¿Quién invita? Ay, yo quiero ir allá, dice. Y la carito, ¿dónde queda al lado? La, yo conozco a Chao, dice, de pasada. Hola, salud para la carito. La carito queda más cerca, dice que alojación. Alojen de la carito. La. Oye, ya nos vamos, sí. Queremos agradecerle, por supuesto, su sintonía. Ahí el temita que me pedía, no lo tengo yo, no lo tengo. Claro, dice, todos invitados. Eso, para no dejar nomás. Ojalá no venga, dice la carito. Oye, dice, y tú no duermes. Saludos al pibe de Futrono. No sé, ahora vamos a ir a dormir. Todavía aquí. El curanto. Saluditos a esta hora de la noche para todos nuestros auditores y auditoras. Mañana sí tenemos cumbia para bailar toda la noche, para sacudirse, cristianos. ¡Ay, Dios!
1: ¡Directamente de Chile nomás, pariente!
0: Traigan sus carpas, sí, dice. Porque casa no le voy a dar. ¡Ay, ay, ay! ¡Saludos! Sí, lleguen encarpados, escuchate. La. Bueno, tu programa, dice. Nuestro folclore le faltan las cuecas nomás, dice. Muy bien, dice la carita, muy bien. Ya sabes, nada, llegue con carpa porque yo te. Bien encarpado, dice que llegue, ¿no? Oye, don Nelson, si tú llegas así tipo vedeto, le haces un show, dice que te has cordialmente invitado a la casa.

0: Chao, chao, bacán, un crack dice gracias, gracias, saludos para Paulino. Compórtese, don José, dice, no hay que estar la Marta, pues te va a pillar la Marta. Ya me corré bala.
1: El gato se hundió.
0: La carita lo ríe nomás, así que tiene que llegar tipo vedeto. Tiene que llegar en el verano porque tiene que llegar con poca ropa, wey. La Marta no es celosa, me parece bien, ¿eh? Marcelo Sáez, saludos para Marcelo Sáez, ¿sabes? No sabe. Saludos, saluditos. Igual don Nelson es muy chistoso, está don José, dice. Jorge Valenzuela dice, pariente, no se me puede quitar, dice, los guatreros, volví al gallinero donde fui al otro día y me regalaron, dice. Baila conmigo. Eso como que te dijeron las gallinas, acompáñenme, acompáñenme. Dice este Marcelo Sáez, dice, hola, hola, saludo, buen programa. Llevo carpa, dice la Alicia. Don Nelson dice, y no es chiste, iré a Ancud, dice, de vacaciones. Baila conmigo. Allá o tiene que venir ahí de la carita. ¿Puedo emprestar el baño? Sí. Para que se bañen, no, para que se bañen la carita, para mí que tienen cámara. No, es mucho de confianza el baño. Saludos para Claudio, saludos para Carolo Barría. Y de pasada a conocer a Kenak, dice. Saludos para Rodrigo Aguilar. Saludos desde Puerto Natales.
2: ¡Y nos vamos!
0: Todavía no me devuelve la nave, la carito, ¿ah? Jorge Valenzuela, y después dicen que me. Donde quede enganchado, dicen, ganchos, no se me quitan los cuatreros, ¿eh? Saludos. A ver. En que nadie dice, están los hoyos más grandes, dice, para hacer curanto. Sí, los que ha dejado tu alcalde. Ay, ahí te jodí, ¿eh? Directamente. Esta Cristiana dice, ¿cuánto cobrará para emprestar el baño? No. Buena, eso así, con chapalele, sí, ¿eh? Claro, la carita dice que te va a hacer chapalele, Cristiana. Nuestro alcalde. Sí, cagaste. No sé, no hay hoyo en la Cristiana de Dios acá. No, si, ¿para qué vamos a apelar? No hay tantos. No, otros años estaba peor. No. Yo antes salí a dar una vuelta ahí con el. Antes que empiece el programa. Me llamaron por ahí. Y fíjate. No, si está bueno para correr. No. Salud, pariente, dice, ya salimos al camino a Tepual, dice, con rumbo a Lampa, al norte de la capital. Valdera dice por acá, saludo desde Isla Puluki. Saludo, dice, desde Ovalle, con el agua hasta el cuello. Yo ahí, un gran saludo, ¿eh? Si no van a tener que comprar botes nomás, si no. No, ahí tenía que haber armado el arca para ir a rescatar a esa gente, güey. Que nuestro amigo desapareció después, el amigo que me iba a ayudar con el arca. Saludos de Puyehue Sorno. Aquí en Chiloé dice, nosotros somos muy amables, no se cobra nada. Es verdad, vos, porque a un otro debe cobrar igual. Gracias. Saluda de Kenak, dice. La, la, la, la, la, la. Llegó papi, dice, llegó papi. Saludo, la Isidora, saludo. A lo mejor, quién sabe. No, que gana, chao, ¿cuánto cobran? Como 500 pesos para pasar a la charla. 500, 600, ¿no? Oye, sí. Uno cuando viaja, chao, y quiere pasar a hacérsela, tú sabes. 500 pesos cobra. No, yo voy a la Muni nomás. Saludos, amigos. Si se puede tocar la canción. ¿De qué personaje? Soy de Quetzalco, comuna de Alcagüe. Cuídate, amigo, gran locutor. El baño del terminal más caro de Chile, dice, está en el terminal de Chillán. 800 pesos. Ah, no, está más barato que entonces todavía. De está cobrando 600 caros. Si es que lo está cobrando Lucas. La verdad que ya no estoy muy actualizado. Hey, pasar el baño en la Muni no va para no pagar. El problema es que el baño en la Muni ya está que lo tiran igual, pues. No, te digo yo, si cada cosa. Saludos, supermercado La Junta. Saludos, dice, desde Pailenque. Un saludo, dice, para mi hijo Vicente Navarro. Algún chamamé, dice, por favor. Se le vera. En Castro, dice, cobran 400, ¿no? En Castro está más barato que en Achao. Seguramente por la pasada, dijera alguien de la barcaza. Y hay ciertos negocios que dicen, por la pasada, porque algún precio está más barato de en Castro, ¿cierto? Y por la pasada lo suben al doble. Eso pasa. Después no me digan, no, eso pasa. Igual que el otro día fue a preguntar un tarro de pepino así nomás de grande, así como lo está viendo usted en mi dedo, 20.990. No, 8.50. Y así nomás chiquitito. La Carito dice, por eso hay que ir a caminar más, dice, ir al hospital. Ay, no. Saludos, ahí van los que están locos con ese. Saludos para Javierita, saludos desde Panguipulli, dice, saludos. Para ir a Puyehue no hay baños públicos, dice, aguanten nomás. Saludos, también los felicitarlo, dice, obtuvo dos medallas en el campeonato nacional. ¿Quién? Yo mejor me aguanto, dice. Mejor al aire libre, es gratis. Se nota que no lo ha hecho. No, así como está, ahora te ven todos, Cristiano. Ay, el caballero. Mire si nos está. No. No hay matas aquí, pues no. Sí, bueno. Y si te ven. Ay, el caballero, mire, está echándole atrás. Atrás de la rampa, no, tampoco podría ser, pues. No, si es verdad, no hay matas aquí, dice la Carita. Nuestro maestro Edgardo dice por acá, un saludo, súper buena la radio, aquí comenzando la pega. Saludo a la gente, dice, de Guido, que se encuentra sacándose la cresta. Ya, nos vamos mejor. Muchas gracias, Caro, con hoja de nalca nomás, dice Don Nelson. Ahora hay cámara, dice, por todos lados, es verdad, Cristiana de Dios, ya si te ven ahí, ya te... Oiga, un tiempo me pasó un chasco, yo lo voy a dejar contado antes que antes que me vaya. Menos mal que no era mío, había una... hace mucho tiempo, no fue el año pasado. Yo pasé a hablar por teléfono, ahí estaba sentado hablando por teléfono, de repente llega un carabinero y había una lata de cerveza al lado. Digo, caballero, esa es su lata. No, le dije yo, no es mi lata de cerveza. ¿Sabe que el caballero no me alegó nada, no me dijo nada? Recogió la lata y se fue. Y yo no me había dado cuenta. ¿Sabes? Dijo que está prohibido tomar. Sí, sí lo sé, pero no es miel. Así que se fue. Y se marchó. Chao, don José, dice. Chao, Isidora. Chao, don Nelson. Andaría con ganas de sacar parte, pero fue cuando vio que en las cámaras... Claro, porque después lo revisan. Un saludito, dice, para todos los argentinos. Los argentinos deben estar contentos, cristianos de Dios, que ganaron. Sí, sí, sí, sí. Mejor. Mejor me voy, porque la verdad que acá en la embarrada. Sí, sí, sí, sí, sí. Saludos, dice, gente. Chao, que estén bien. Chao, don José. Chao, don Nelson. En general, a todos, dice. Chao, Carito. Chao, don Nelson. Chao, Isidora. Chao, chao, chao a todos, todos nuestros auditores y auditoras. Que estén bien, ¿no? Nos encontramos mañana. Está la cagada en Coquimbo. En todos lados, cristiano de Dios. Chao. Y se viene un temporal para acá por si lo trae. Así que a firmarse. Carito, a firmar las naves. No olvides que es prestada nomás, tú no me las has comprado. Saluda a mi amigo Juanpi, dice, buena la radio, muchas gracias. Ya, nos vamos, muchas gracias, que estén bien. 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Y aquí tenemos el lado. Aquí también anoche te escarchó, cristiana de Dios. Oye, me hizo todo duro. Y la escarcha. Un saludo para el sicario de Valpo, dice. Chao, hasta mañana, chao, chao. Ahora sí, chao.

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0: apura, esas bestias te dicen.
1: Ya falta poco para llegar, mi abuela.
0: Que ya deberíamos haber estado allá. Mi hija me necesita.
2: Su hija no está sola, mi águeda. Las parturientas más entendidas están con ella. Y el marido también, va en camino.
0: Es que nadie esperaba su parto para tal luego.
3: Ay, no sé, tengo malos presentimientos.
2: Pero, ¿qué podía pasar, Anita?
4: La pregunta de la criada quedó un instante suspendida en el aire, hasta que, repentinamente, tras la tapia de un solar vecino, se empezaron a escuchar insistentes aullidos de perros en un eco lejano, reforzado en una lúgubre armonía.
2: ¡Que se vaya el mal presentimiento! ¡Que se vaya el mal augurio! ¡Fuera, fuera!
4: Las dos mujeres, alarmadas por los aullidos, se golpeaban el pecho y empezaron a rezar apresuradamente.
2: Santa Ana, Padre María,
0: Santa Isabela, San Juan, con estas cuatro palabras los perros han de callar. Santa Ana,
4: Águeda y su criada continuaron el rezo durante todo el trayecto, mientras los aullidos se iban alejando, pero no cesaban, hasta que finalmente el carruaje llegó a su destino. Un farolito pintó con su luz una ancha puerta de madera oscura ricamente claveteada. Águeda bajó rápidamente del carruaje, seguida por su criada, y caminó rápido por el corredor. Al pasar frente al salón, la partera, dando trotecitos, la siguió.
5: Misia Águeda, qué bueno que vino. Allá está la pobrecita.
3: Quiero verla. ¿Cómo está?
5: Fue un alumbramiento difícil. Ella está muy mal, oiga. Y la criatura...
3: ¿Qué? ¿No? ¿Muerta?
5: No. Al contrario, oiga. Llena de vida. Como si le hubiera arrancado a la madre todo el vigor.
4: Águeda, ante esta última frase, sintió un extraño estremecimiento y se detuvo brusco.
3: Ya, sal de aquí y déjame con mi hija.
5: Sí, misia, como usted dijo.
4: La habitación de su hija moribunda estaba envuelta en un aire irrespirable por causa de un sahumerio que había preparado la negra Josefa, mientras la enferma, con los ojos cerrados, movía la cabeza inútilmente en una y otra dirección, tratando de espantar el interminable tormento. Su hermana Magdalena le limpiaba una y otra vez el sudor de la frente.
3: Mamita, qué bueno que vino. La pobrecita está muy mal. El parto estuvo difícil.
0: Sí, lo sé. Mi hija. Ay, mi hijita querida. Déjame a mí. Yo la voy a cuidar.
6: No. Salga mejor, misia Águeda. Es mejor que espere afuera.
0: ¿Esperar qué? Tú que sabes de hierbas y pócimas, me imagino que estás haciendo todo lo que está a tu alcance para salvar a mi hija.
6: Eso intento, amita, pero es inútil, hay contra que no se puede vencer.
4: Águeda no pudo contener los sollozos. Al parecer la negra tenía razón. El rostro gris de su hija y el ronquido que se escapaba espasmódicamente de su pecho anunciaban la proximidad de la muerte.

0: pobrecita, pobrecita.
1: Y mientras Águeda atendía a la moribunda, Magdalena apartó bruscamente a la negra Josefa y le preguntó anhelante, procurando que su madre no oyera nada.
2: ¿Cómo se te ocurre alarmar a mi madre? ¿Por qué dices que hay contra y que no se puede vencer? ¿Qué otra bruja sabe aquí más que tú? ¿A dónde hay más poder que en esta casa? ¡Habla! ¡Habla! ¡Habla pronto!
1: La Josefa, una criada que por años había servido a la moribunda, era conocida por sus medicinas misteriosas, medicinas extrañas que se rumoreaba eran capaces de salvar a los condenados o de sepultar a inocentes. Pero esta vez ya estaba dicho, nada podía hacer. Y ante la insistencia de Magdalena, cautelosa contestó:
3: es que esto ya no es cosa del malo, amita. Es castigo de Dios.
2: ¿Cómo que castigo de Dios? ¿Por qué querría Dios castigar a mi hermana?
3: ¿Acaso ya no recuerda a mi amita? Su hermana nos obligó a ayudarla para embrujar al mocito aquel. Ella embrujó a un inocente y eso se paga.
2: ¿Y tú qué tienes que acordarte de eso? ¡Cuida a tu jeta, negra intrusa!
3: ¡Ay! ¡No me pegue, amita!
2: Y de correazos te voy a dar si te escucho hablar así. Tú nunca viste nada y no sabes nada, ¿está claro?
3: Sí. Yo solo le estaba contando lo que quería saber y quería prevenirla por lo que pueda pasar.
2: ¿Qué? ¿Qué puede pasar? ¡Habla!
3: Si ella se va sin la protección de los que practican, puede quedar su alma suelta y buscar sitio en otro.
2: ¡China mentirosa! ¡No te creo nada! Y si mi hermana muere, los encantamientos se van con ella. Con ella y nada más. Porque ¿quién podría quedarse con ellos? ¿Quién?
0: Pobrecita. Criatura inocente. Entrar así a la vida en el momento en que se va tu madre. Yo te protegeré con doble cariño ahora. Ya, no llore más, ya.
2: Saque a la criatura de aquí, madre. Espere en el otro cuarto. Yo voy a seguir aquí.
1: Y Águeda así lo hizo. Esperó con la recién nacida en el otro cuarto el desenlace fatal. Fueron las últimas atenciones para su hija enferma. Águeda escuchó con angustiosa espera el campanilleo con la llegada del sacerdote, el rumor confuso de pasos en puntillas, la presencia de las personas de la familia comentando la desgracia, la llegada del esposo Gonzalo de los Ríos, de tan largo viaje.
4: Mi amor, no. No me dejes, mi amor, no. No. No.
1: Y luego, un silencio profundo. Y en ese silencio, el sonido opaco de rodillas que se doblaron contra el suelo. Y después en coro de voces yuxtapuestas, formando un solo acorde monótono.
5: Santa María, Madre de Dios,
6: Santa María, Madre.
5: Santo.
1: Santa María, Madre. El rezo de pronto fue interrumpido por sollozos. Doña Águeda, empalidecida, oyó desde el otro cuarto y comprendió. Ya todo había terminado.
0: Ay, pobrecita. Pobrecita, Dios bendito. Recíbela en el cielo. Pobrecita.
7: Pobrecita.

0: Pasaron los años y la desgracia fue quedando atrás. Tras la muerte de la madre, floreció una hermosa criatura de cabellera rojiza que bautizaron con el nombre de Catalina. Era de una belleza sin igual y de un carácter capaz de doblegar hasta el más testarudo. Quienes la conocieron desde pequeña aseguran que desde los 9 años dio señales de su tozudez.
1: ¿Abuela? Quiero ir con la Josefa a la procesión.
2: No, no, tú te vas a quedar con tu abuelita. Mi hijita linda, por favor, yo estoy en cama. ¿Me vas a acompañar?
1: No.
2: ¿No me quieres entonces?
1: No. No la quiero si no me deja ir a la procesión.
0: Y apartando con brusquedad la cabecita rebelde, cuyos bucles colorines la abuela acariciaba, empezó a patalear y llorar.
1: ¡Quiero ir! ¡Quiero ir! ¡Cállate!
2: Debes portarte bien. Eres una niña grande ya, pues. Acuérdate que tu mamacita te está mirando desde el cielo.
1: No me importa. Quiero ir a la procesión, ¿escuchó? Quiero ir. Si no me deja ir, me arranco todo el pelo. ¡Ay!
2: ¡Catalina!
0: Y entonces la niña comenzó a tirarse los bucles con frenesí hasta sacarse los mechoncitos. La abuela no hizo caso, pensó que ya se iba a detener. Pero la chica, furiosamente insensible al dolor, se estaba como desplumando la cabellera. Doña Águeda se bajó entonces del lecho, tomó las manitos salvajes de su nieta y trató de calmarla.
1: ¡Ya!
2: Niña, no, no, Catalina.
3: Catalina, ¿qué haces?
0: Al grito del padre que acababa de entrar, la pequeña, ya toda despeinada, dejó de agredirse y lo miró fijo conteniendo su ira.
3: ¿Qué significa esto?
1: La culpa la tiene la abuela, padre. Ella me obligó.
2: ¡Catalina!
3: ¿Cómo?
2: Quiere castigarme y miente porque no la dejé ir a la procesión.
1: Pero tú sí me dejarás, ¿verdad, padre? Deja que vaya con Josefa. Te prometo que me portaré bien y no me apartaré de ella. Lo prometo.
0: Gonzalo quiso oponerse, pero el cariño que le tenía a la criatura era tan inmenso e infinito que dejó de lado las normas, los prejuicios y sobre todo los temores, porque la negra Josefa, esclava de la difunta, no le gustaba para nada. Había quedado de mama de la catralita y Gonzalo hubiera querido impedírselo por la fama que tenía de ser una reputada bruja, pero no podía faltar al último deseo de su esposa. Deseo que lo obligaba a seguir soportando la mirada impasible de la negra y su presencia al lado de su hija. Siempre en silencio, esperando su turno, como si supiera que lo único que necesitaba era paciencia. Paciencia y nada más.
3: De acuerdo, irás con Josefa, pero solo un momento, ¿entendido? Y luego me cuentas todo.
1: Sí, padre. Sí.
0: El cielo encapotado hace la noche más densa y más triste, sin la esperanza de las estrellas. Infundados en sus trajes negros, sobre los cuales resalta la blancura marfileña del cirio que lleva cada uno en la mano, los monjes, como aves nocturnas que se posan bajo un alero, iban saliendo uno a uno del claustro y se colocaban en fila delante de la puerta principal de la iglesia de San Agustín, esperando la procesión que venía desde San Francisco para hacer allí estación. De las luces engastadas de las sombras sonoras, poco a poco aparecieron en creyendo, bajo la reacción del acercamiento, los cuerpos antes invisibles. cada luz. Era un cirio que dibujaba en el temblor turbio, luminoso de su llamita, a un negro con túnica roja, mientras que la resonancia de los cantos, lamentos y rezos llenaban ahora la calle, como en la bóveda de un templo. El cortejo luego se detuvo y descansó el anda, y se petrificó en la inmovilidad la imagen del Cristo.
1: Josefa, mira al niño Jesús, moreno, vestido de indiecito.
4: Miremos los penitentes mejor.
0: Era el grupo tétrico de los disciplinantes. Gritos, alaridos, voces que confesaban, tumultuosas, pecados que horripilaban, mientras sonaba incisivo y siniestro el sonido del látigo.
1: ¿Qué haces? ¿Por qué algunos se azotan ellos mismos?
4: Para castigarse por sus pecados y obtener perdón de Dios.
1: ¿No será porque les gusta?
4: ¿Cómo les va a gustar? Si duele muchísimo. Tienen que ser muy valientes para soportarlo.
1: ¿Y si no se castigan?
4: Se van al infierno, sin el perdón de Dios.
0: La niña estaba petrificada, viendo cómo las rosetas de las disciplinas se incrustaban como picos de buitres en las carnes que desgarraban. Incansablemente se alzaban y volvían a embestir, voraces, dejando los cuerpos maltratados, rojos de llagas, llorando sangre. Una imagen siniestra que la pequeña Catalina no olvidaría jamás. Pasaron los años y Catalina fue creciendo, con ella el carácter indomable. Cada vez que su padre, Gonzalo, regresaba de sus viajes, se encontraba con una nueva sorpresa, siempre influenciada por la mamá Josefa, que se lo pasaba a sus espaldas, mascullando todo tipo de conjuros.
3: ¡Catalina! ¿Qué tienes en la frente?
1: Nada.
3: ¿Cómo que nada? ¿Qué signo es ese? ¿Qué significa?
1: La Josefa sabe. Dice que me lo quede, que me va a proteger.
3: ¡Josefa!
4: Sí, amo.
3: Si vuelves a dibujar signos cabalísticos sobre la frente o el pecho de esta criatura, te vas de la hacienda.
4: Sí, amito. Se lo juro, nunca más, nunca más.
0: Pero bastaron unos días para que la amenaza quedara en el olvido y con ella una nueva sorpresa, como por ejemplo cuando caminaba por el parrón.
3: Cristo, ¿qué fue eso? ¿Lo viste, Simón?
5: Se llama una liebre negra.
3: ¿Qué hace una liebre negra en mi hacienda?
5: Es de la clava Josefa, amito. Ocupa su leche para alimentar al otro animal.
3: ¿A qué animal?
5: No me haga nombrarlo, amo. No, solo puedo decirle que lo hace por la niña.
3: ¡Josefa! ¡Josefa!
4: Sí, sí, sí, manda, amito.
3: Negra del demonio. Si vuelves a atemorizar a mi hija y hablarle de conjuros, duendes o cosas semejantes, juro que te voy a mandar a azotar hasta sacarte el pellejo, negra.
0: Sin embargo, a pesar de las amenazas, la negra se atrevió a murmurar entre dientes:
4: si no fuera por mí, ¿quién sabe cómo le iría a la catralita?
3: ¿Qué dijiste? ¿Qué dijiste? ¡Simón!
6: ¡Mande, patrón!
3: ¡Llévese a esta negra! Le dan de azote y me la mandan a mi hacienda de Tobalá. Y que no vuelva a ver a mi hija nunca más.
4: No, patroncito. Amito, no me lleven. Amito, no.
3: ¡Ay, llévatela, no! ¡Llévatela!
6: Camina, Josefa.
4: ¡Ay! ¡Ay! ¡Ay!
0: Pero ante tamaño castigo, algo peor se presentó. Catalina, que ya era una adolescente, empezó a manifestar síntomas de una curiosa enfermedad.
1: ¡Mis piernas, abuela! ¡Mis piernas! ¡No puedo moverlas! ¡Ayúdame! ¡Ayúdame! que no puedo caminar.
2: Tranquilita, mi niña.
1: ¡Ayúdame, Dios mío!
2: ¡Ya, mi niña!
1: ¡Ayúdame!
2: Ya, gatita. La hemos llevado a todos los médicos, pero nadie encuentra nada, Gonzalo, nada. La niña no puede caminar. Las piernas se le traban. Y lo que es peor, por las noches la oigo desvariar.
5: ¿Y qué dice?
2: Que alguien viene a buscarla con un silbido que solo ella puede oír.
1: Ahí viene ya. Ya está cerca. Ayuda, ayuda, ayuda. Ayúdame, abuela. No, no dejes

0: son inventos de ella. Lo hace para presionarnos, para castigarme, porque saqué de la hacienda a esa maldita negra.
1: Ay, Gonzalo, por el amor de Dios, y las convulsiones, y la espuma de la boca, y la temperatura que no baja nunca, también son invenciones.
0: Ya encontraremos la solución.
1: Pero ¿cuándo, Gonzalo, cuándo? Cada día está peor. ¿Por qué no traemos de vuelta a la Josefa? Estoy segura que ella la podrá curar.
0: ¡No! ¡Nunca!
1: Estoy segura que ella la podrá curar.
0: ¡No!

0: y Gonzalo terminó accediendo, a pesar de la repugnancia que le provocaba que la temida Josefa volviera a casa. Con el regreso de la esclava a los pocos días, la salud de Catalina la recobró por completo y los días de sobresaltos y preocupaciones quedaron en el olvido. Todo parecía haber vuelto a la normalidad, hasta que una noche...
1: ¿Y ahora?
2: Catalina.
1: ¿Quién eres? ¿Y lo que quieres? El rezo. El rezo, tengo que decir el rezo para

0: Después de aquella experiencia, Catalina no había podido conciliar el sueño. Por eso, a la mañana siguiente...
1: ¿Qué pasa, Mita Catalina? ¿Es que no va a comer nada?
2: Esta vez yo debería mandarte a azotar. O hacerlo yo misma, negre porquería, con mis propias manos.
1: ¿Pero qué tiene, Mita? Si yo no le hice nada.
2: Ese es tu problema. No has hecho nada. Ya no me sirve el rezo ese que me enseñaste para espantar al malo. Anoche en balde lo recé. Sentí que él silbaba y alcancé a ver las luces. Tengo que deshacerme de él antes de oírlo silbar. Tus sahumerios saben espantarlo, mas yo necesito impedir que llegue. Lo comprendes, negra.
1: Claro que te comprendo, mi amita. Si a mí me pasaba lo mismo cuando chiquilla, hasta que hice pacto.
2: ¿Cómo que hiciste pacto?
1: Sí, pero hay que ser valiente para eso. Hay que atreverse a todo.
2: ¿A qué hay que atreverse? Te mando que inmediatamente me lo digas. Bien sabes que yo no tengo miedo.
1: Bueno, amita, pero esto mi amicia Magdalena le dice.
2: ¿A quién se me antoje se lo diré? ¡Habla, negra, habla!
0: Entonces la Josefa, mirando sigilosa a todos lados para asegurarse de que estaban solas, empezó a proponerle la siguiente infamia.
1: Hacer pacto es vender el alma, pero no siempre se necesita eso. A ti te bastaría hacer sacrificios de pecados.
2: ¿Cómo es eso, sacrificios de pecado?
1: Quiere decir que debemos dejarnos llevar por el pecado en vez de sujetarlo.
2: Habla claro, negra, que no te entiendo.
1: Por ejemplo, vas a echar una mentira y luego te la tragas pensando que está mal. Pues debes decirte, ya que eso es malo, voy a hacerlo, voy a mentir. Y lo ofrece. Naturalmente, mientras mayor es el pecado, más te alivias de él, que se va contento con el pecado que has cometido.
2: ¿Y qué pecado se te ocurre a ti que yo deba hacer?
1: Lo que encuentres tremendo, Mita. Usted sabe.
2: No sé. Y tú me conoces bien, negra. Habla y dime de una vez qué es lo que debo hacer.
1: Yo que usted sacaría del camino al que molesta, para que nunca más nos vuelva a separar.
0: Esa tarde, Gonzalo de los Ríos estaba feliz. Catalina, su amada hija, le había preparado la cena especialmente para él. Solo que mientras degustaba el

0: pollo, un horrible malestar lo llevó a retorcerse de dolor.
1: La comida. ¿Qué tiene la comida?
0: Mientras que en el altar, frente a la imagen de una Inmaculada Concepción, una sacerdotisa pagana, Catalina de los Ríos, se está disciplinando con el látigo mientras frases entrecortadas por el llanto retumban en el templo.
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0: El Pacto de la Quintrala está inspirado en la novela La Quintrala, cuya autora es la destacada escritora chilena Magdalena Petit, recordada también por otras populares novelas como Los Pincheira, Los Hijos del Caleuche y otras. Magdalena Petit nació en Melipilla, Peñaflor, en 1903 y falleció en Santiago en 1968. La Quintrala es como llamaban a Catalina de los Ríos y Lisperger, una terrateniente chilena de la época de la colonia, famosa por su belleza y crueldad con la que trataba a sus inquilinos. Su vida, colmada de abusos, hechicerías y muerte, ha servido de inspiración en cuentos, novelas, películas y también poemas. Fue El Pacto.
1: Son las 12 y 26 minutos.
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1: Son las 12 y 26 minutos.

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2: Son las 12 y 27 minutos. Son las 12 y 27 minutos.

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2: Son las 12:37.

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1: Son las 12 con 48 minutos.

0: Es la 1:05.
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2: Es la 1:16.

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0: Es la 1:38.
1: Marcos.
2: Oscar, querido, oye, mira, ya por fin has ido a verme, voy a verla esta tarde. ¿Tú qué tal vas?
1: La verdad, lo mío no va muy bien.
2: Bueno, no te pongas nervioso, que todo va a salir bien. Te mando un abrazo grande. Chao, querido.

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1: Es la una con 51 minutos. Es la una con 51 minutos.

0: Son las 2 con 2 minutos.
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2: Son las 2:16.

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0: Son las 2:44.
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0: Son las 2:45.

0: Son las 3:04.
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2: Son las 3 con 17 minutos.

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1: Son las 3:45.

0: Son las 4 con un minuto.
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0: bien pensado, Gancho, muy bien pensado.
1: ¿Qué andas hueando acá?
0: ¡Ah, oiga!
2: Son las 4:09.

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2: Son las 4:18.

Son las 4:36.

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2: Son las 4:37.

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1: Son las 4:54. Son las 4:54.

0: Son las 5 con un minuto.
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Bueno, compadre, vamos a hacer este lindo mix, este lindo éxito llamado La Fiesta Sigue. Sigue, maestro, en la cuncuna, cuando quiera. Oye, Benito.

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2: Son las 5 con 23 minutos. Son las 5 con 23 minutos.

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2: Son las 5:58. Son las 5:58.

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2: Son las 6:18.

0: Son las 6:23.
1: Esta linda canción se llama Mi Decisión y soy

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1: Son las 6:47.

0: Son las 6:51.
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1: Son las 7:06.
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2: Son las 7:18.

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2: Son las 7 y 37 minutos.
3: ¡Ya! ¡Seguimos! Chiquillos, iluminación, por favor. Si pueden apagarme las luces, se lo agradecería un montón. Y todos ustedes saquen sus teléfonos celulares. Quiero ver todo el estadio iluminado de Punitaqui, por favor. Saquen todos sus celulares. Las linternas prendidas, chiquillos. Arriba, arriba, arriba, todas arriba, linternas. Arriba. Porque esta noche va a ser una noche muy especial.
4: Así es.
3: Para ustedes y para nosotros. Esta canción es una canción muy hermosa. Éxito en todo Chile. Y yo sé que ustedes se lo saben. Y si se la saben.

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1: Son las 7:51. Son las 7:51.
2: Guasos del sur.

0: Son las 8:02.
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2: Son las 8:19.

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2: Compadre Cristian, ¿escucharon a Mike de los Brisas?
3: ¡Es mi chupilca!
2: ¡Ese mismo!

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1: Son las 8:45.

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1: Son las 9:03.
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1: 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Son las 9:07.

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2: Son las 9 con 25 minutos. Son las 9 con 25 minutos.

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1: Son las 9:32.

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1: Son las 9:48.

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1: Son las 10 y 4 minutos.
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1: Son las 10 con 7 minutos.
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2: Son las 10 y 16 minutos.
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1: Son las 10:32.

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3: Son las 10:38.

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1: Son las 10:48.

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1: Son las 11 con un minuto.
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¿Qué tal? ¿Cómo les va? ¿Cómo están? Un gran saludo para todos nuestros amigos y amigas que están en la sintonía hasta ahora junto a nosotros, a todos los que están ahí en la compañía de la radio. En el día de hoy le damos un cariñoso saludo, siendo las 11 con 14 minutos, 11 de la mañana con 14 minutos. Estamos acompañándole como siempre con toda la buena música y la buena programación a través de su Radio Guinac en el 107.1, también a través de www.radioguinac.com. Saludos ahí para todos, para todas que están hasta ahora en la sintonía, integrándose a la buena música y a la programación.

Eso es, ahí estabas, Temita Musical. A esta hora de la mañana son las 11:37. Vamos a un corte publicitario. A la vuelta regresamos con más música, más canciones para todos nuestros auditores y auditoras que están hasta ahora en la sintonía nomás junto a nosotros, junto a la buena música y a la programación. Vamos a un corte publicitario, entonces ya volvemos.

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2: Son las 11 y 39 minutos. Son las 11 y 39 minutos.
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2: Son las 11 y 39 minutos.

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3: Son las 11:44.

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1: Son las 12 con 5 minutos. Son las 12 con 5 minutos.
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1: Son las 12 con 5 minutos.
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1: Son las 12 y 8 minutos.

Muy bien, estamos de regreso. Ahí estaba ese temita musical a esta hora de la tarde. Son las 12:09. 12:09, como siempre acompañándole con toda la buena música y la programación acá en la radio. Para todos nuestros auditores y auditoras, usted que está en la sintonía durante esta jornada del día de hoy, le damos un cariñoso saludito durante esta jornada de la mañana. Nuestro teléfono, nuestro WhatsApp, más 569-88-54-23-90, más 569-88-54-23-90 en nuestro WhatsApp también durante el día de hoy. Saludos para todos, para todas que están a esta hora nomás en sintonía junto a nosotros. Muy bien, la la la, eso es. Vamos a saludar también a los que están de onomástico hoy día. Hoy día Santa Marina. Un gran saludo a todas las marinas. Ya. Vamos a entregarles la información del tiempo. Dice lo siguiente: para el día de hoy se espera una máxima de 8 grados. Va a estar despejado y heladas, variando a despejado por la tarde. Para el día de mañana las mismas condiciones. La mínima o la máxima va a ser de 10. Para el día miércoles, mínima de 3, máxima de 10 grados, nublado y chubasco débil. El día jueves ya tendremos vientos de 40 a 60 kilómetros a la hora. Ahí estaba entonces el pronóstico del tiempo para los auditores y auditoras que están a esta hora en la sintonía. Usted que está acompañándose de la buena música y de la programación, le damos un cariñoso saludo durante esta jornada de la mañana. Mañana tarde. Vamos a seguir con la programación, seguimos con lindas canciones a esta hora de la tarde.

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2: Son las 12:16.

Son las 12 con 21 minutos.

Estamos de regreso, ahí estamos de vuelta con toda la buena música, la buena programación acá en la radio para nuestros auditores y auditoras que están hasta ahora en la sintonía junto a nosotros, a todos los que están ahí en la compañía de Radio Kenak 107.1 y en www.fmradioquenac.com. Vamos a la música, a la vuelta se viene el horóscopo.

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1: Son las 12:32.

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Eso es, muy bien, ahí estamos de vuelta con toda la buena música, toda la buena programación. Oiga, vamos dos temitas más, a la vuelta se viene lo que es el horóscopo. Para usted que está en la sintonía hasta ahora, para nuestros amigos y amigas ahí que están en la compañía nomás de la radio. Sí.

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1: Son las 12:46.

Estamos de regreso, estamos de vuelta. Ahí faltan 10 minutos, 10 nomás faltan para la 1 de la tarde. No he encontrado nada de este horóscopo, ¿eh?

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2: Estamos en la señal de la buena música. Programación, digo, faltando nueve minutos. Para la una, 9 minutos para la una. Estamos acompañándole acá en su Radio Kenak 107.1. También a través de www.fmradiokenak.com. www.fmradiokenak.com es nuestra señal también para que usted nos pueda visitar hasta ahora de la tarde. Sí, muy bien. Saluditos. No hay nada, ya. Nada. Miren. Algunos quedaron contentos. Otros quedaron ahí nomás. La. No hay nada. Estaban alentados todos cristianos, ¿ah? Una lágrima y un recuerdo. A tu vida llevaré. Vamos a la música. Seguimos con lindas canciones a esta hora.

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1: Es la 1 con un minuto.
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Ahí estamos de regreso después de ese temita musical, por supuesto, a esta hora de la tarde. Sí, estamos acompañándole con toda la buena música y toda la buena promoción. Ya comenzándonos a despedir de esta programación del día de hoy, agradeciéndole a todos nuestros auditores su sintonía, a todos los que estuvieron ahí en la compañía de la radio, invitándolo para que usted se siga acompañando de la buena música y programación a través de Radio Kenak en el 107.1 www.fmradioquenac.com. Chao, que esté bien.

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2: Es la 1:24. Es la 1:24.

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1: Es la 1:31.

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1: Es la 1:46.

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1: Son las 2 con 3 minutos.
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1: Son las 2 con 7 minutos.

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2: Son las 2:17.

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1: ¡Viva Vietnam!
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1: Son las 2:44.

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5: Son las 2:49.
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5: Son las 2:49.

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1: Son las 3 y 8 minutos.
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1: Son las 3 y 12 minutos.

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1: Son las 3:34.

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4: Son las 3:40.

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1: Son las 3:47.

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1: Son las 4 con 3 minutos.
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1: Son las 4 con 7 minutos.

Son las 4:22.

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1: Son las 4:34.

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5: Son las 4:38.

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1: Son las 4 con 47 minutos.

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1: Son las 5 con 3 minutos.
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2: Son las 5 con 17 minutos.

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3: Son las 5:32.

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1: Son las 5:45.

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1: Son las 6 en punto.
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2: Son las 6:15.

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1: Son las 6:30.

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1: Son las 6:46.

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1: Son las 7 con 5 minutos.
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1: Son las 7 con 9 minutos.

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2: Son las 7:16.

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1: Son las 7:32.
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4: Son las 7 con 38 minutos.

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1: Son las 7:45.

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1: Son las 8 en punto.
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